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1: El Ejecutivo presentó un proyecto de ley que busca reembolsar el IVA pagado en medicamentos y pañales como parte de un acuerdo alcanzado con parlamentarios del Partido de la Gente. La iniciativa beneficiará a personas pertenecientes al 80% más vulnerable del registro social de hogares. El nadador nacional Alberto Abarza brilló en la World Series de Paranatación disputada en París al sumar 2 podios, destacando su medalla de bronce en los 200 metros libre con un tiempo de 4 minutos, 25 segundos, 76 centésimas, convirtiéndose este en su mejor rendimiento de la temporada. El expresidente Gabriel Boric reapareció en un foro global en Alemania donde abordó temas de desafíos energéticos y climáticos, crisis económicas y el rol del Estado. En su alocución, cuestionó el rol de Trump.
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3: Son las 20 horas, 31 minutos.

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1: La Asociación de Municipios Rurales advirtió sobre el avance del crimen organizado en sectores agrícolas y rurales del país, señalando que estas zonas presentan graves déficits de infraestructura y vigilancia, exigiendo implementar de manera inmediata un sistema sincronizado con carabineros para detectar vehículos robados en tiempo real. El Museo Demonológico Tenebris es el primer museo de este tipo en Sudamérica y fue inaugurado en pleno barrio Brasil. Cuenta con reliquias de todo el mundo y elementos vudús para eliminar personas obtenidos a través de compras y donaciones de experiencias paranormales. China entrenó secretamente a más de 200 soldados rusos para combatir en Ucrania. El acuerdo entre ambos países incluía entrenamiento en el uso de drones especiales. China asegura mantener neutralidad en el conflicto y abogar por una solución diplomática.
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3: Son las 21 horas 32 minutos.
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1: Arturo Vidal devolvió 35 millones de pesos tras declarar ante la PDI como testigo por un caso de apropiación indebida. Un trabajador de una casa de cambio sustrajo el dinero y lo entregó en el domicilio del futbolista. El ministro de Defensa, Fernando Barros, calmó la polémica en torno a la construcción de la zanja en la frontera norte, indicando que el gobierno sigue trabajando en el proyecto para frenar la entrada irregular al país. El Ministerio de Transportes y Telecomunicaciones comenzó el Plan Nacional de Ordenamiento y Retiro de Cables en Chile. La medida busca eliminar las marañas de cables, mejorando la seguridad y calidad de las conexiones.
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4: 22 horas, 10 de la noche, 34 minutos.

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¡Te cansaron! ¡Sí! ¡Te cansaron!

¿Se cansaron? A ver, esas palmas arriba, pues dice. Ay, palmas arriba, palmas arriba. Ay, palmas arriba. Ese grito. Hey. Ay, gracias. Retornamos, hacemos una pausa. Y retornamos con ustedes. No se olviden, quedan con ustedes Lau, los amigos de Lau Oscuro por ahí. ¿Cómo no? Somos los Carquis.

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2: Hola, soy Fernando Paulsen y junto a CNN Chile comenzamos la revisión de las principales noticias. El presidente José Antonio Kast concretó este martes el primer cambio de gabinete de su administración. Las salidas confirmadas fueron las de Trinidad Steinert en Seguridad, Mara Cedini en la Secretaría General de Gobierno y Martín Arrau en Obras Públicas. La reestructuración implicó una reorganización interna del Comité Político y de Áreas Estratégicas. Martín Arrau asumió el Ministerio de Seguridad. Claudio Alvarado quedó como nuevo vocero de gobierno, manteniendo además Interior, mientras que el Ministerio de Obras Públicas pasó a manos de Luis de Grange, quien también continuará liderando Transportes y Telecomunicaciones. Tras oficializar los cambios, Kast reconoció que no esperaba realizar un ajuste tan temprano, aunque aseguró que respondía a una necesidad del país y a las exigencias del actual escenario político.
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4: 8 de la mañana, 34 minutos.

0: 9 de la mañana, 2 minutos.
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Hola, hola, hola, muy buenos días, buenos días, buenos días. 9 de la mañana, ya 20 minutos. Oye, que está helado hoy día. 7 graditos hacían hace un ratito atrás cuando salí hacia afuera. 7 graditos, ¿qué les parece? Uy, un frío horrible, horrible hoy día. Hoy día fue el día más helado, creo, que ha habido hasta el momento. Mucho frío se pasó. Bueno, pero aquí estamos poniéndole el hombro a la pega, igual que nuestros amigos trabajadores. Un gran saludito para ellos, a nuestros amigos estudiantes, como siempre le envío un gran saludito para todos ustedes, chiquillos, chiquillas, ¿cierto? Que están sacando, pegándole ahí al trabajo. Y a los escolares también, por supuesto, ¿cierto? Pobrecito en la mañana, ay, tiritan. Mi nieta llora en la mañana cuando le están cambiando ropita, pobrecita, hace un frío, un hielo muy grande. Así que un gran saludito a todos nuestros auditores que nos están escuchando a esta hora de la mañana, estén donde estén trabajando, ¿cierto? En la locomoción colectiva, en la escuela, ¿cierto? En las oficinas, bueno, donde estén, en los negocios, en los restaurantes, donde nos estén escuchando ahí, un gran saludito para todos ustedes, chiquillos, chiquillas, en este día miércoles 20, ¿eh? 20 de mayo ya, mañana somos 21 de mayo, mañana es feriadito, ¿cierto? Para todas nuestras amigas y amigas que están disfrutando, que están, muchas personas han llegado ya a nuestra zona, ¿cierto? A pasar, bueno, que el día viernes es día de trabajo. Pero igual la gente, ¿cierto? Mucha gente que vive cerca de acá viene a visitar a sus familias, a pasar un 21 de mayo junto con la familia. Hoy día estamos saludando a todos nuestros amigos que llevan el nombre Bernardino y Bernardina. Muchas felicidades. Muchas felicidades a todos ellos que llevan el bonito nombre. Bernardino, Bernardina, claro que sí. Y también a nuestros amigos que están de cumpleaños, aniversario. Todo lo que usted tenga de festividad este día. Muchas felicidades para todos ustedes. 9 de la mañana, 22 minutos. Ya estamos dando comienzo al programa del día de hoy. Ahí mandar un saludo a nuestro auspiciador, como es Maxi Colin, que está ubicado al frente de la Casa de la Cultura, ahí en calle Los Libertadores. Ahí un saludo a Carlitos y a Bibi. Claro que sí. Hoy estoy a punto de resfriarme de nuevo. Uy, qué terrible, Dios mío. Estoy a puntito, estoy como la P, dicen los lolos, la P. Estoy ahí, porque uy, congestionada, con picazón de garganta, con tos. Ay, aquí están todos enfermos, están todos. Mi yerno, mi hija. Mis nietas, bueno, mi nieta más grandecita ya salió del resfrío, pero todavía está con un poco de tos, pero ya iba al colegio. Falló muchos días la semana pasada, así que ahí está. Y hay mucha gente resfriada, mucha gente resfriada en estos días. Cambios de clima, pero así, de una. 9 de la mañana, ya 23 minutos. Vamos a comenzar lo que es compartiendo la mañana, día miércoles 20 de mayo. Un gran saludito a nuestros auditores que están en sintonía en diferentes puntos de nuestra localidad Chañaral Alto, alrededores, Chile y el mundo entero, como dice nuestro amigo Jorge Hernández. El mundo entero. Un gran saludito para todos nuestros auditores. Comenzamos ya lo que es el programa del día de hoy. Con buena música, claro que sí, ¿eh? De las 9:30 en adelante ya se vienen los saluditos, los pedidos musicales. Oye, no se olviden que hoy solo estaré hasta las 11, hoy día es miércoles. Miércoles les toca programa municipal. Así que nos vamos con buena música. Comienza lo que es compartiendo en la mañana.

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2: Hola, ¿cómo están? Soy Fernando Paulsen y junto a CNN Chile les traemos esta edición de noticias. El primer cambio de gabinete del presidente José Antonio Kast, realizado a solo 70 días de iniciado el gobierno, generó inmediatas reacciones en la oposición y el oficialismo. Entre las principales modificaciones estuvieron las salidas de Trinidad Steinert de Seguridad, Mara Cedini de la Secretaría General de Gobierno y Martín Arrau de Obras Públicas, quien pasó a liderar la cartera de Seguridad. Desde el Partido Socialista, el jefe de bancada Raúl Leiva afirmó que la salida de Steinert les da la razón respecto a las críticas que habían realizado a la gestión de la ahora exministra. En paralelo, desde otros sectores políticos también hubo reacciones frente a la reestructuración del gabinete. La diputada del Partido de la Gente, Sandra Parisi, señaló que los cambios reflejan desafíos que requieren corregir el rumbo, mientras que el diputado demócrata cristiano Jorge Díaz valoró la fusión de cargos ministeriales y pidió que la política de austeridad impulsada por el Ejecutivo también se replique en las regiones del país.
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4: 9:35.
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Continuamos a esta hora de la mañana, 9 de la mañana, ya 38 minutos y vamos con saluditos a esta hora, ya con saluditos desde Facebook. Vamos al tiro nomás. Dice lo siguiente, Janet Castillo Castillo dice, hola, hola, hola amiga Janet, ¿cómo estás? Hoy sueno como un eco, no sé por qué, desde ayer que está sonando así como que hubiera un eco aquí en los estudios, no sé, será el micrófono. Aló, aló. Vamos, seguimos con otro saludito. Carla Vergara Valdés nos dice, hola, buenos días Bernie, que tenga un lindo día y muchas bendiciones. Quiero escuchar dos temas de los llaneros, el llanero del Ñuble. Claro que sí, ya lo tengo listo, amiga Carlita. Ya los tengo listos ya los temas. Jorge Hernández Astudillo nos dice, muy buenos días amiga Bernie, buenos días amigo Jorge. Aquí escuchando la número uno en sintonía al pie del cañón como siempre, con la mejor compañía musical Radio Dimensión, acá preparando para desfilar mañana, dice, claro que sí amigo, mañana es el gran desfile ahí en la plaza de nuestra localidad de Chañaral Alto, en el Centro Cívico. Omar Araya Fernández nos dice, muy buen día, señora Bernie. Buen día, señorito Bernie. Tenga usted, muchas gracias. Y su seguidor es un gran día lleno de amor, paz, alegría y comprensión. Igualmente para usted, como siempre le saludo desde acá de Viña del Mar, también muy helado. Bueno, yo en una cama con un resfrío, siempre que estoy me pasa, me quedo todo un día acostado. Sí, hoy sí, hay mucha gente resfriada, ¿no? Mucha gente acá en Chañaral. Y ellos... Todavía pasé por fuera del consultorio en urgencia, estaba lleno de gente. Para ustedes, dice, como siempre, les deseo lo mejor, mucho éxito en sus programaciones diarias. Dios les bendiga. ¡Feliz miércoles! Muchas gracias, amigo Omar. También nos dice, se me quedó en el tintero su portada, como siempre, muy hermosa sonrisa que nos invita para estar muy alegre y optimista. ¡Felicidades! Muchas gracias, amigo Omar, muchas gracias. Adita Pinto nos dice, hola, buen día, Bernie, bendiciones a la distancia. Hola, amiga Adita, ¿cómo está, Ada Pinto? Tanto tiempo que no sé nada de la amiga Ada Pinto, ¿Qué pasa con ella? Está trabajando, parece. Ay, nuestro amigo Jorge Hernández ahí nos manda muchos emoticones. Ahí le vamos a poner me gusta en un ratito más. Ahí... Uy, tanto dijo el amigo. Jorge Hernández nos dice, bendiciones amiga siempre, amiga Bernie. Muchas gracias. Acá dando gracias a Dios por un día más de vida, riéndome de mí mismo, dice, para ser feliz, amiga Bernie. Acá ahora cuento hasta 10. No entendí eso. Cuenta hasta 10, nuestro amigo Jorge Hernández. Muchos saluditos para ti. Dioselinda Araya nos dice, bendiciones, buenos días, amiga Dioselinda. Ahí, Jorge Hernández otra vez, no sé. No, es lo mismo de recién. Janet, a ver. Sí, estamos con todos los saluditos en esta mañana de día miércoles, ¿cierto? Ya último día de la semana como feriado mañana, ¿cierto? Ya el viernes vuelve a ser normal el día, pero no sé, en muchas partes, ¿cierto? Por ejemplo, acá en el colegio Alejandro Chelén Rojas no habrá clase el 22, no sé, el otro colegio. No sé si los trabajadores igual, no tengo idea, pero el 22 hay que hacer vida normal nuevamente. Bueno, nos vamos con el pedido musical de nuestra amiga Carlita Vergara, que nos pidió dos temas del llanero del Ñuble. Nos vamos al tiro nomás con estos temazos.

Continuamos a esta hora de la mañana, 9 de la mañana, ya con 48 minutos. Nos vamos con más pedidos musicales a esta hora. Nuestro amigo Jorge Hernández nos dice: muy buenos días, amiga Bernie. Dice: quisiera escuchar el mix conga del grupo Sinares y escuchar unas cuecas de los llaneros de la frontera. Saludos, dice, al jefe Jaxel y a todos los jefes y jefas. Saludos a la mejor anotadora Jamie. Saludos a todos mis amigos cosecheros y cosecheras del fondo Angostura, los Artigues. Saludarlo a ellos. Oye, frío, frío en la mañana. Deben estar con los dedos congelados nuestros amigos ahí. Muy heladísimo. Y también saludos a mis amigos y amigas de la banda Fanny Castillo Chañaral Alto, que mañana estarán presentes, ¿cierto? Claro, ahí en el desfile. El desfile del 21 de mayo organizado ahí por la Escuela Santa Elena. Y a mis amigos, dice, del coro de Chañaral Alto. Saludos a mi hermano Cristian en Antofagasta. También saludos a mi hermano y hermanas, sobrinas, sobrinos. Y dando gracias un día más de vida, dice. Preparando el último detalle, hoy me cortaré el pelo, dice nuestro amigo Jorge. Claro, pues tiene que ir bien presentable mañana ahí en el desfile, amigo Jorge. Bendiciones siempre, dice. Muchas gracias. Ahí el amigo Jorge nos pide temazos acá que le tenemos ya listo, preparadísimos. Como es mi conga del grupo Sinares, ¿cierto? El gran grupo de acá de nuestra localidad de Chañaral Alto. Y los llaneros de la frontera con los pies de cueca. Nos vamos entonces.

0: 10 de la mañana.
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10 de la mañana, ya con 8 minutos. Continuamos acá en Radio Dimensión, ¿cierto? Con mucho frío todavía, ¿eh? Muchísimo, muchísimo frío. A ver. Vamos a ver, ¿cierto? Los saluditos, ¿cierto? Que nos llegaron ahí en Facebook, que venía con un pedido musical. Vamos a ver al tiro. El tiro.

Nuestra amiga Jenny Delgado dice, buenos días Bernie, espero que se encuentre muy bien, muchas gracias igualmente. Quisiera escuchar el tema Lindas Flores en el Cielo, gracias. Flores en el Cielo, estamos listos con esa canción, vamos.

Acá estamos ya de vuelta, 10 de la mañana con 13 minutos. Hoy estaba viendo las noticias acá. Último minuto, dice, corte ordena prisión preventiva para padre de niña de bebé que murió tras caer de piso 11. La Corte de Apelaciones de Santiago revocó la decisión inicial del tribunal y ordenó la cárcel para Jorge Constanzo, imputado por homicidio por omisión tras la muerte de su hija Isidora, de 2 años. La Corte de Apelaciones de Santiago acogió este miércoles el recurso presentado por la Fiscalía y decretó la prisión preventiva de Jorge Constanzo, imputado por la muerte de su hija Isidora, niñita de 2 años y 7 meses, que cayó desde un piso 11 en un edificio de Las Condes. El hombre había sido formalizado previamente por el delito de homicidio por omisión con dolo eventual, pero el cuarto juzgado de garantía de Santiago rechazó inicialmente la medida cautelar más gravosa, decretando solo arraigo nacional y firma mensual. Sin embargo, tras la apelación verbal presentada por el Ministerio Público, el Tribunal de Alzada resolvió revocar esta decisión y ordenó su ingreso a prisión. Fiscalía acusó grave negligencia en el cuidado de la niña. Según los antecedentes expuestos en la audiencia, existía un acuerdo de mediación entre Jorge Constanzo y Gloria Ortiz, madre de Isidora, para instalar mallas de seguridad en el departamento donde la menor pasaba tiempo con su padre. No obstante, las medidas de protección solo fueron instaladas en el balcón y no en el dormitorio desde donde ocurrió la caída, donde dormía la pequeña. La Fiscalía sostuvo además que el imputado incumplió el horario acordado para retirar a la niña el domingo 17 de mayo, llegando cerca de una hora tarde luego de haber permanecido durante la madrugada en el quincho del edificio y posteriormente en una discoteca. De acuerdo con los antecedentes del caso y declaración de testigos, Constanzo habría consumido alcohol y luego se quedó dormido sin advertir el accidente hasta cerca de casi una hora después, cuando el personal policial golpeó la puerta del departamento. Madre de Isidora pidió justicia. Previo a la resolución de la Corte, Gloria Ortiz, madre de Isidora, pidió públicamente justicia y una condena efectiva para el padre de la menor. Yo solo espero que se haga justicia porque ninguna mamá jamás debería sepultar a un hijo, señaló en conversación con 24. Asimismo, cuestionó las condiciones en que su hija quedó bajo cuidado del imputado y su pareja. Él estaba con su pareja, había 2 adultos, no fueron capaces de brindarle la seguridad que necesitaba, afirmó. La mujer también defendió las medidas de cuidado que exigía para su hija, apuntando que a las mamás siempre nos tildan de exagerada, pero recalcando que existen mínimos indispensables para asegurar a los bebés. Finalmente, Gloria Ortiz expresó que espera el proceso judicial permita que su hija transite este camino al cielo de la forma más tranquila posible. Ahí está la noticia a esta hora de la mañana, ¿cierto? Con este caso, ¿cierto? Con este caso que conmovió a todos, ¿cierto? Con este fatal accidente que tuvo la pequeñita, ¿cierto? De 2 años y 8 meses. Terrible, ¿eh? Terrible. A lo mejor el padre no lo quiso hacer, pero a las negligencias también de él y el poco cuidado también que tuvo con su hija, con su pequeña. Sabía que él la tenía que cuidar, pero el alcohol, ¿cierto? También produce estas cosas. Así que, bueno, dejar a la justicia nomás, ¿cierto? Que cumpla con su deber. 10 de la mañana, 18 minutos. Continuamos a esta hora de la mañana con más música. Nos vamos con cumbia ahí, que nos pidieron unas cumbias para abrigarnos un poco.

Claro que sí, oye, nos pidieron dos temas de los Jarcas, Cuti, Cuti Muy y La Mujer que Llegó. Nos vamos al tiro nomás con los Jarcas. Recuerden que está puesta la batea de reciclaje de vidrio ahí en la plaza de nuestra localidad, en el centro, en la calle que va hacia el río. Ahí está la batea de reciclaje de vidrio para que vayan a dejar las botellas, chiquillos. Vamos con los Jarcas.

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2: Hola, ¿cómo están? Soy Fernando Paulsen y junto a CNN Chile les traemos esta edición de noticias. El tenista chileno Tomás Barrios avanzó a la segunda ronda de la quali de Roland Garros tras vencer al francés Yarol Mayot por 6-4, 1-6 y 6-3 en un partido que duró 2 horas y 8 minutos. El Southampton fue expulsado de la final del playoff de ascenso a la Premier League por el caso de espionaje en el que se vio envuelto, por lo que será el Middlesbrough el que se enfrente al Hull City en la final de Wembley del próximo sábado. El ministro de Justicia, Fernando Rabat, se reunió con exministros para dialogar sobre desafíos del ministerio, destacando el futuro de Gendarmería y preocupaciones en derechos humanos.
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4: 10 de la mañana, 39 minutos.
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temas. Uno de Rocío Dúrcal, Me gustas mucho, y el otro de Vicente Fernández, Y me vieron llorar. Vamos al tiro nomás con estos temazos musicales.

Nos vamos con el último pedido musical a esta hora de la mañana. Nos pidieron un tema de José Luis Rodríguez, de Piel de Hombre. Ahí nos solicitan del sector de Los Morales, así que muchos saluditos para Los Morales. Oye, también acordar que hoy a las 5:30 es el desfile ahí en la Escuela Los Morales, a la Escuela Básica Los Morales, a las 5:30 de la tarde, el desfile de las Glorias Navales. Hoy día, entonces, a las 5:30 de la tarde, para que la gente participe de este bonito evento ahí en el sector de Los Morales. Nos vamos entonces con José Luis Rodríguez, Piel de Hombre.

Con este tema nos comenzamos a despedir. Muchas gracias por la sintonía del día de hoy. Nos encontramos el viernes, si Dios así lo quiere, estaremos nuevamente acá en su programa Compartiendo en la Mañana. Chao, chao, cuídense mucho y que pasen un bonito 21 de mayo. Chao, chao. También invitarlos para el desfile de mañana ahí en el sector cívico de nuestra, en el centro cívico de nuestra localidad, Chañar el Alto, al desfile de las glorias navales. Chao, chao.

0: Son las 11 de la mañana.
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0: Muy buenas mañanas heladas, ¿cómo están ustedes, queridas amigas y amigos? Bienvenidos a Conexión Comunal junto a mi Barbie, ¿cómo estás, Barbarita? Tanto tiempo.
1: Muy buen día, querido Tuni, a todos nuestros queridos auditores. Estamos con una mañana heladita, pero ahí caminando del Centro Cultural hasta acá, me abrigué un poquito.
0: ¿Un poquitito?
1: Un poquito, y con el tecito ahí vamos a andar bien.
0: Un poquitiño.
1: ¿Cómo está usted, Tuni?
0: Bien, mi niña.
1: Orlandito, acá también saludarlo, que está ahí en los controles, sí, como siempre.
0: Está súper abrigado, ¿eh?
1: Sí, mira, para que no se resfríe, está muy bien.
0: Parece guagua nueva, tan abrigadito que está. ¿Cómo está, Orlando?
1: Hijo único.
0: Hijo único, también. Oye, chiquito, bueno, te tengo que contar a todos nuestros amigos y amigas que están en la sintonía de nuestro programa Conexión Comunal. Tenemos una mínima aproximada de
1: 10 graditos, sí. Se sintió, yo entre 8 y 9 creo en la mañana,
0: creo
1: yo, hubo.
0: Creo que estuvo un poquito más
1: helado. Más heladito, ¿cierto? ¿A qué hora se levanta tú ni usted?
0: 5:30 ya me está sonando el gallo.
1: Ya la gallina ya.
0: La gallina le pega al gallo para que se levante.
1: Oiga, y se espera una máxima de 20 grados.
0: ¡Wow! O sea, no vamos a tener casi nada de calor.
1: No, y ahí como la nubecita que está ahí.
0: Ahí como que está haciendo.
1: Rondando por sí. Montepatria.
0: Oye, saludando a toda nuestra gente querida, especialmente a quienes están de onomástico en el día de hoy.
1: ¿Quién está de onomástico? Vamos a saludar a Bernardino. San Bernardino. Hoy es el santoral que estamos conmemorando y saludando el día de hoy.
0: Saludamos con cariño a nuestro querido amigo Alberto Sandón,
1: San Bernardino. San Betiño.
0: San Betiño, eco.
1: Sí, y enviarle saludo a todos los chicos de prensa y a nuestro equipo.
0: A la super chica Jocelyn.
1: A Josie y también a la lechuguita, que sabemos lechuguita, que siempre nos está también escuchando.
0: Sí, lechuga y
1: super fresquita Manolo, como lechuga.
0: Super Manolo, que también nos escucha.
1: Sí, saludos para todos ellos y también para los que andan ahí en terreno desplegados. Juan Pablo, que está en terreno, le enviamos un saludo. Joche, andan ahí en los desfiles y en los operativos que se están haciendo, que ya nomás les vamos a contar al respecto.
0: Hoy le teníamos preparado a la gente, por supuesto, gracias a nuestra periodista Cami, ¿no es cierto?, que nos envió alguna información con respecto a los desfiles, ya que se van a realizar durante esta jornada.
1: Claro, queremos saber dónde, qué desfiles se van a estar realizando.
0: Esta jornada de desfile, mañana feriado.
1: Mañana feriado, sí. Algunos tienen el viernes sándwich, así hicieron que hay fin de semana largo. Sandwich. Sí, usted se va a tomar.
0: Qué ganas de celebrar a Arturo Prat.
1: Confiéselo, Tuni. ¿Se tomó el viernes o no?
0: Yo tengo que trabajar.
1: Ah, yo sí.
0: ¿Usted se lo tomó?
1: Obvio.
0: Muy bien, pues.
1: Había que aprovechar.
0: No, hay que descansar de repente, de cuando en vez. Pero lo importante para todos nuestros amigos y amigas, ¿no es cierto?, es que disfruten de una jornada, sobre todo del fin de semana largo, porque podría para algunos de fin de semana largo, otros medio cortados, así como de lado. Pero disfrutar, cuidarse, ¿ya?, de todo lo que puede ser, por ejemplo, descansar hasta tarde.
1: Aprovechar de cuidar, autocuidado, como se dice, cuidado. Claro.
0: Exactamente.
1: Oiga, que Tuni, y ahora yo, bueno, vi hartos movimientos, se iban a algunos representantes a distintos desfiles ahí en representación del alcalde, iban saliendo a Tulahuén, a Huatulame, donde se están llevando a cabo ya algunos desfiles de glorias navales.
0: Oye, sí, hoy día tenemos un gran desfile, gran en Chilecito, ¿ah? Presten atención, Chilecito.
1: ¿Con baile?
0: Porque hoy día
1: no hay que ver el baile.
0: ¿Qué, ya quiere bailar ya?
1: No, es que me confundí. No. En rapel dice ahí a las 10 Orlando nos está informando.
0: ¿Hoy día? Mira, yo tengo algún listado acá que nos lo vamos a dar con forma anticipada porque tú sabes que las mamás siempre van.
1: Llegan medias atrasadas algunas,
0: sí,
1: mamitas.
0: Sí, hay algunas, ¿no es cierto?, que van a ver a sus hijos, por ejemplo, claro, hoy día tenemos la Escuela de Flor del Valle, el acto, ¿no es cierto?, central de las glorias navales, y por supuesto, acá te voy a contar que, por ejemplo, acto de la Escuela Alejandro Chelén Rojas,
1: ¿ya?,
0: y posterior desfile es
1: mañana
0: 21 de mayo.
1: 21, ya, el mismo día de las glorias
0: navales. 9 de la mañana.
1: Súper. Después
0: tenemos acto en la Escuela del Palqui y posterior desfile.
1: Ya, acto cívico y posterior desfile.
0: 9 de la mañana también.
1: Tempranito.
0: Podría ser un poquito más tarde, ¿ya?
1: Tempranito está bien, para que la gente ya a las 2 esté desocupada.
0: Sí, algo así por el estilo, ya para ir tirando la carne ahí
1: su
0: a la parrilla.
1: Su carnecita a la parrilla.
0: Ya. Y también acá en Monte Patria tenemos ahí
1: el desfile
0: entre 11:30 y 12 del día ya estaría dando comienzo a lo que es el acto cívico, conmemoración de nuestras glorias navales y eso.
1: ¿Y usted, Tuni, siempre está ahí en la locución? ¿Va a estar este año?
0: No.
1: Ya, vamos a tener ahí algún colegio.
0: Te cuento porque hoy día voy, sí, a Chilecito.
1: Ya.
0: Así que va la gente ahí, me espere.
1: Ah. Con churrasca.
0: Voy a ir abrigadito.
1: Con un tecito.
0: Va a ser mucho frío.
1: ¿Toma cafecito o tecito?
0: Un tecito ahí, ¿no es cierto? Para abrigar un poco el alma. Ya. Pero te cuento que normalmente, por ejemplo, los desfiles de 18 de septiembre o 21 de mayo lo toman los colegios. Entonces, cuando lo toman los colegios, ellos traen su animador, traen sus bailes, traen su banda y su propio desfile.
1: Traen todo el cuento listo.
0: A la diferencia del aniversario de Montepatria, que ahí sí, ¿no es cierto?, tenemos que estar ahí como en la parte del desfile. Ya, porque yo antiguamente, claro, hacía los desfiles de aniversario, me tocaba a mí y conjuntamente hacíamos el acto aniversario y después posteriormente nos íbamos al desfile, así que salíamos más cansados que
1: mula
0: bajando de la cordillera.
1: Es agotador,
0: así que imagínese, agotador porque la lengua
1: no para, la lengua
0: no
1: ahí anunciando todas las organizaciones, imagínese, entregando la reseña de más cada una de 100 ellas,
0: instituciones,
1: ¿cierto?
0: Un día me tocó alrededor de 145 instituciones que desfilaron.
1: Pero
0: acá
1: lindo los en desfiles, Montepatria, ¿cierto? Muy lindo los desfiles.
0: Y en la casa me preguntaron por qué estaba tan callado.
1: No tenía ni ganas de ni pío, quería decir
0: el yo piolín bombín dije yo, no mejor no.
1: Ya. Con esa información,
0: omito. Sí, pero
1: que nos vayamos a la pausa musical.
0: Vamos a una pausa musical.
1: Claro que sí, hay que ponerle ritmo a la mañana.
0: Al alma.
1: Vamos a la pausa musical y estamos de vuelta con todas las informaciones preparadas por nuestro equipo de prensa.
0: Exactamente. Vamos, maestro, póngale bueno.

0: vamos a ir al plano informativo.
1: ¿Cómo pasa el tiempo, querida Bárbara? Imagínate que hay olor a empanada
0: ya. Sí, ya viene el invierno también, Tuni. Ya estamos próximos a junio. Donde,
1: pecarones.
0: Donde entra ya el invierno.
1: Calzones rotos.
0: Y dicen que después, ahora ya viene la lluvia también, Tuni. ¿De qué sabe? ¿Qué sabe usted de la...
1: ¿De la lluvia?
0: De la lluvia.
1: Sí, mira, es que según los pronósticos, bueno, hay diferentes opiniones. Nosotros lo hemos dicho a través de la radio, que nosotros no nos podemos tomar, por ejemplo, una opinión de un solo meteorólogo, ni tampoco de ciertos canales de televisión o de algunos medios de comunicación, sino que está basado prácticamente en que los meses de junio recién comenzarían las lluvias.
0: ¿Ya? Así es.
1: Se está pasando. Recién el cabro chico conocido como Godzilla está calentando motores, así que las aguas, ¿no es cierto? Claro, empezarían más o menos por ahí por mediados de junio, ya empezarían.
0: Todavía tiene tiempo para preparar sus casitas, para ahí preparar, limpiar canaletas, reparar goteras, todas esas cosas que son súper importantes.
1: La gente dice que no tengo plata para taparla. Chicle, eran los mejores en ese tiempo.
0: ¿Estás seguro, Tuni, de entregar esas recomendaciones? Ya, pongámonos serio, Tuni.
1: Sí.
0: Hagamos un, dos, tres, seriedad.
1: Ya. Bueno, auspiciado por el chicle, entonces nos vamos a la... vamos a las notas preparadas esta semana, dice así. En el marco del Día Nacional del Pisco, las pisqueras de Montepatria abrieron sus puertas para impulsar el turismo local y rescatar las tradiciones en los valles generosos.
0: La Oficina de Turismo del municipio local realizó una serie de iniciativas. Dentro de ellas se destacó la realización de tours comunitarios y el lanzamiento del pasaporte de la ruta pisquera. Desde la Oficina de Turismo de la Municipalidad de Montepatria se ha impulsado un fuerte trabajo junto a las pisqueras de los Valles Generosos, quienes dieron a conocer una serie de iniciativas orientadas a fortalecer el turismo local, rescatar las tradiciones ancestrales y potenciar el desarrollo económico y cultural del territorio. Uno de los hitos más relevantes de esta conmemoración fue el lanzamiento oficial del pasaporte de la ruta pisquera de los Valles Generosos, una iniciativa que permitirá a vecinos y visitantes recorrer distintas pisqueras de la comuna, vivir experiencias auténticas y conocer el proceso de elaboración del destilado más representativo de Chile. La actividad cobró una especial relevancia considerando que Montepatria es reconocida como uno de los principales territorios pisqueros de Chile, destacando por su histórica tradición productiva, la calidad de sus destilados y el valor patrimonial de las pisqueras ancestrales. Durante el fin de semana, las pisqueras de los Valles Generosos estuvieron abiertas al público con recorridos guiados, degustaciones, experiencias patrimoniales y actividades familiares, invitando a la comunidad y a los turistas a conocer la riqueza cultural e histórica de esta tradicional industria. En este contexto, vamos a escuchar las palabras del alcalde Cristian Herrera Peña, quien realizó una invitación para disfrutar durante este mes la celebración nacional del pisco. Escuchemos sus palabras.
2: Cuéntanos sobre este día del pisco.
3: Bueno, para nosotros este día es un día muy importante como comuna, porque la tradición pisquera que tenemos nos permite hoy día decir, por ejemplo, que el 60% de los caldos, de la producción de caldo pisquero, es de nuestra comuna de Montepatria. Y es por ello que también lo vamos a celebrar durante este fin de semana con la apertura de nuestras pisqueras ancestrales. Van a estar abiertas para que los turistas lo puedan recorrer, puedan probar los piscos de alta calidad que tenemos en nuestra comuna y que han sido premiados internacionalmente. Y además vamos a hacer debutar en los próximos días un pasaporte pisquero que va a permitir ir llenando etapas y también obtener algunos premios por parte de nuestras pisqueras ancestrales también. Así que

0: sentimos que este día, como nos señalaba, es parte del patrimonio económico y patrimonio cultural de nuestra comuna, con las pisqueras artesanales, con las pisqueras ancestrales, con quienes producen uva pisquera aún en nuestra comuna de Montepatria, y ha sido el sustento familiar por generaciones y generaciones.
1: Bien, ahí están palabras de nuestra primera autoridad, nuestro alcalde, obviamente, en este día tan importante para la comunidad pisquera, ¿no es cierto?
2: Así es, para todas nuestras pisqueras ancestrales que están todavía durante este mes de mayo, que es el mes del pisco, porque así lo estamos conmemorando con distintas iniciativas. Estuvimos también, Tuni, le cuento, ahí en la celebración provincial, donde el alcalde también se hizo partícipe en Ovalle, en la cooperativa Control, uh-huh. Y también con este lanzamiento del pasaporte de la ruta pisquera. Allí está incluida las pisqueras de Rapel, que son pisquera Casa Yuliá, pisquera Pedro Álvarez, yeah. Está también las pisqueras Chañaral de Carén, la pisquera Tulahuén, la pisquera Bausa, y la pisquera Transhumante, que sería, que está próxima a abrir. Están ahí los chicos ahí en el Macano haciendo los arreglos ya para poder tener abierto al público ya pronto. Así que atentos.
1: Y para estos fríos, obviamente, usted también tiene que aprovechar de
2: los probar. Mejores caldos de pisco están y se preparan en Montepatria.
1: Qué rico, ¿eh? Bueno. Ay, me dio sed.
2: Ah. Uf, para el frío, dijo el Tuni. Vamos a las otras informaciones.
1: Vamos a las otras informaciones.
2: Vamos a comentarles que se realizó la entrega de becas artístico-deportivas. El pasado viernes 15 de mayo en el Casino Municipal se realizó la entrega de 14 becas artísticas deportivas de aporte municipal a jóvenes talentosos de la comuna. Cada beca correspondiente a un monto de 200.000 pesos, que representará una contribución personal destinada a la adquisición de implementos que apoyen el desarrollo de sus disciplinas y potencien sus habilidades. Vamos a conocer más detalles en el despacho que preparó nuestro colega Luciano Aldari.

0: 15 becas artísticas deportivas a jóvenes talentos de la comuna, en reconocimiento a su buen desempeño en artes y deportes, tales como el atletismo, la gimnasia rítmica, el voleibol, la cueca y el rodeo. Cada beca, correspondiente a un monto de 200.000 pesos, representa una contribución personal destinada a la adquisición de implementos que apoyen el desarrollo de sus disciplinas y potencien sus habilidades, tanto en el ámbito artístico como deportivo. Al respecto, la administradora municipal, Olga Barraza Cortés, destacó la importancia de esta ayuda social entregada por el municipio.
1: Bueno, nos encontramos entregando estas 14 becas a jóvenes de la comuna de Montepatria, ¿cierto? Beca deportiva y artística, en la cual ellos postularon, cumplieron con requisitos para poder obtener, ¿cierto?, este aporte en dinero que consta de 200.000 pesos para que puedan invertir, ¿cierto?, y poder seguir fomentando el talento que tiene cada uno de los jóvenes. Así que agradecerle, desearle éxito también en cada una de las disciplinas que desempeña.
0: Maite Zapata Olivares fue una de las beneficiadas en esta oportunidad, ante lo cual agradece al municipio por el apoyo a los deportistas.
2: Soy de la comuna de Montepatria, vivo en el Palqui y estoy muy agradecida de haber recibido esta beca, que me sirve mucho para seguir en mi deporte, el rodeo chileno. Y me hicieron realidad cumplir el sueño de ir a Rancagua a correr, el sueño de mi papi, de mi tío Gustavo y yo, ir a correr esa media luna, que es la mejor del mundo. Representar la comuna de Montepatria fue un orgullo a mí representarla, ya que a mí también me entrevistaron allá de dónde venía. Yo le dije que venía de la cuarta región de Montepatria. Y yo dejé la bandera en alto allá de Montepatria porque me fue súper bien corriendo allá.
0: La actividad también contó con participación de familiares y apoderados. Uno de ellos, Wenceslao Galleguillos Castro, padre del deportista Luis Alberto Galleguillos Román. Él como padre también quiso entregar sus palabras de agradecimiento.
3: Vengo acompañando a mi hijo, Luis Alberto Galleguillo Román, que fue destacado en esta ocasión y premiado, a lo cual le agradezco mucho la beca que nos está entregando a la municipalidad. Yo vengo apoyando a mi hijo hace muchos años atrás, es muy difícil, pero ahora un incentivo y una alegría muy grande, porque donde vamos, siempre digo, ¿de dónde son? Yo soy de Montepatria, un pueblito más arriba que se llama El Palqui. Y de tan lejos sí, pero no me importa. Yo vengo con todo el gusto y las ganas a apoyar a mi hijo y representar a la de mi comuna. Es un aliciente muy grande para mi hijo, para que él se compre parte de su utensilio que utiliza en su deporte que él practica, que es el voleibol, a la vez el traslado y varias cosas más que nos estarían ayudando a complementar todos estos gastos que son difíciles, pero nosotros lo hacemos porque tenemos un corazón gigante para apoyar a nuestro hijo.
0: A través de esta beca, el municipio de Montepatria reafirma su compromiso con el crecimiento y apoyo de las y los jóvenes talentos de la comuna, promoviendo el desarrollo de todo tipo de habilidades, no solo las académicas, sino también las artísticas y deportivas. Desde la comuna de Montepatria, informó el periodista Luciano Alday Villalobos.
4: Ahí estaba entonces la información de nuestro periodista Luciano Alday, quien entregaba esta información de las becas. Exactamente, para ellos y para su familia, porque decía, ellos compran insumos, ¿no es cierto?, para que sus hijos sigan el deporte que ellos quieren. Vamos con más información porque están listos los preparativos Triatlón 2027. Sostuvimos una primera reunión con el gerente general de la Federación Chilena Triatlón, Gustavo Svan, quien se encuentra en nuestra comuna con el objetivo de traer este magno evento deportivo. Desde el municipio se colabora con la organización de esta actividad, lo cual no solo promueve el deporte, sino que también trae consigo un beneficio al turismo y la economía local. Pasamos a escuchar el siguiente despacho.
0: Natación, ciclismo y carrera a pie. De un gran esfuerzo por parte de los deportistas que aceptan el desafío. Estas competencias se suelen desarrollar en armonía con espacios naturales y es por esta razón que la comuna de Montepatria figura como una sede por potenciar. Es así como el alcalde de Montepatria, Cristian Herrera Peña, sostuvo una primera reunión con el gerente general de la Federación Chilena de Triatlón, Gustavo Svan, con el objetivo de traer este magno evento deportivo hasta los Valles Generosos. Durante su visita, la FECHITRI realizó un recorrido por la comuna para evaluar los lugares que podrían ser incluidos en la ruta competitiva, aunque cabe señalar que en primera instancia la intención es empezar la natación en el embalse La Paloma para luego recorrer los valles y cerros. Al respecto, el gerente general Gustavo Svan declara que se proyecta organizar este campeonato en Monte Patria el próximo año, lo que permitirá planificarse con tiempo.
5: Acá el objetivo es empezar con la organización del evento de triatlón, ya pensando en la temporada del 2027, con el objetivo de incorporarlo dentro del calendario nacional y que eso sirva como un disparador para poder desarrollar la disciplina en la comuna y en la región, ¿sí? O sea, como una iniciativa que tomó el alcalde don Cristian para poder incentivar a la práctica del deporte a través de un deporte desafiante, pero a su vez atractivo como es el triatlón. Nuestro objetivo es empezar desde menos a más, a ver hasta dónde llegamos. Lo que sí me encontré con un entusiasmo y con una iniciativa y con unas ganas de hacer algo, entonces esto nos da una buena pauta de que podemos proyectarnos a hacer cosas más grandes todavía.
0: En este sentido, el dirigente destaca el potencial natural de Monte Patria para desarrollar estos campeonatos, los cuales también promueven el turismo.
5: Nuestra disciplina es un deporte itinerante, entonces requerimos primero un escenario natural pero por el otro lado una infraestructura que contenga a los deportistas que vienen de diferentes regiones a participar. Entonces eso impacta directamente en lo que tiene que ver con turismo, gastronomía, alojamiento, transporte, el consumo local y por el otro lado también el conocer y la impronta propia que tiene la idiosincrasia de Monte Patria, que eso también es importante poder reflejarlo para el deportista que viene acá y conoce una realidad totalmente diferente a la que conoce en otros lugares. Eso va a ser importante y eso es lo que también le va a dar realce a la competencia.
0: Palabras similares tuvo el alcalde de Monte Patria, Cristian Herrera Peña, quien manifiesta la importancia de desarrollar estas actividades económicas en el territorio.
6: Bueno, hemos ido impulsando de que asumimos un compromiso con el deporte, un compromiso con la vida sana y entendemos además que el deporte asociado con competencias nacionales, como la que estamos viendo con el triatlón, además genera una reactivación turística y una reactivación económica. Así que es una mezcla perfecta para ir desarrollando los objetivos que tenemos como comuna. Es por ello que nos hemos reunido con la Federación de Triatlón, pensando en un objetivo de, ¿por qué no?, convertirnos en el Pucón del Norte y desarrollar, de a poco, no lo pensamos ahora, pero desarrollar un campeonato nacional, después ir avanzando en temas internacionales. Vinieron a observar nuestras locaciones, pueden observar el embalse, que es un espejo de agua adecuado para desarrollar el nado, además le da la complejidad, la altura, las rutas que hay que también son con subidas y bajadas. Así que hemos acordado, era una primera visita para poder desarrollar un campeonato nacional. Se llevaron los insumos desde la federación, nos van a hacer los requerimientos

0: económica que potenciará el turismo de la zona. Desde la tierra de los Valles Generosos, informó el periodista Luciano Alday Villalobos.
1: Bien, ahí estaba Luciano con esa tremenda información hoy. La verdad es que yo ya me estoy preparando, ¿eh? Para el 2027. Mire cómo corro.
2: ¿En qué es mejor de las tres disciplinas? ¿Cuál le va mejor?
1: Ninguna,
2: ya. Entonces inscríbase, tiene todo un futuro ahí.
1: No, pero son pruebas de alto rendimiento, ¿eh? Porque imagínense cruzar un lugar a nado, después correr una cantidad de kilómetros, después subirse en bicicleta. O puede ser primero subirte en bicicleta y después correr. Bueno, ahí se ve el triatlón y se ven deportistas realmente fuertísimos. No, yo creo que tiraría.
2: Es una buena oportunidad para también crecer ahí como comuna, llevar el nombre de Montepatria a distintos lugares del país.
1: Pucón del Norte.
2: Así dijo el alcalde.
1: Buen nombre, sí.
2: Le puso
1: buen nombre el alcalde, Pucón del Norte. Bueno, esperamos, ¿no es cierto?, que tenga un excelente resultado, que yo sé que sí. Vamos a esperar, ¿no es cierto?, la posibilidad, ¿no es cierto?, de que todos estos personeros que llegaron acá a Montepatria hayan venido con la mejor disposición y también se pueda realizar acá en nuestra comuna de Montepatria este triatlón 2027.
2: Así es, Tuni. Vamos a una pausa musical porque vamos a la vuelta vamos a estar con entrevistadas acá en nuestro estudio. Ya vemos a las chicas que llegaron por ahí de la oficina local de la niñez, así que puras quédense modelos nomás están con llegando, nosotros. ¿Eh? Así veo ya. Vamos
1: con
2: a la
1: frío,
2: pausa.
1: Sí. Vienen con frío.
2: Prepare el tecito, Tuni.
1: Sí, vamos. Maestro, vamos a una pausa musical y regresamos.

0: Bien, ahí ha estado la buena música para acompañar esta mañana que todavía está helado, Juan.
1: ¿Ah? Todavía está helado. Ya estamos acá con calor, harto calor humano, porque ya tenemos al equipo de la oficina local de la niñez. Le vamos a dar la bienvenida a Helen Becerra, gestora territorial, y a Nayaret Casanga, también la encargada OLN. ¿Cómo están, chicas? Muy buenas.
0: Hola,
1: buen día.
0: Chiquillas, ¿cómo les va?
2: Muy bien, gracias.
0: No me digan que tienen frío, porque en realidad hace frío.
2: Está muy helado.
0: Acérquense un poquito más, por favor, ahí a los micos, el micrófono.
2: Así.
0: ¿Cómo han estado?
2: Bien.
0: Primero que nada.
2: Sí,
0: ya.
2: Bien. Sí, muy bien.
1: Bien, sí. También aquí con harto ánimo, porque ya fin de semana largo. ¿Se tomaron el viernes o no? El Tuni dice
2: no,
1: que no.
2: No.
1: Chavo, no, soy la única que está haciendo el
2: tema regional, así que...
0: Hay que trabajar.
1: Ya, muy bien, chicas. Y sí, cuéntenos, porque sé que traen ahí harta información. El Tuni les estaba preguntando ahí previamente.
0: Sí, hay algo, cosas importantes, ¿no es cierto?, que van a destacar dentro de esta semana. Y un trabajo que están haciendo y realizando ustedes como... oficina local de la niñez. Cuéntenos un poquito.
2: Exactamente, bueno, venimos.
0: Espérame un poquito, sí, mi niña, porque te voy a...
1: Préstele el micrófono suyo, Tuni.
0: Ábrete, porque este caballero subió el micrófono y para allá va. Disculpen la bulla, ¿eh? Pero esto es así. Ahora, mi niña.
2: Ya, perfecto. Bueno, el día de hoy estamos acá para realizar dos invitaciones. Ya, bueno, una de ellas ya es como a través de la Oficina Local de la Niñez. Ya hay un trabajo en conjunto con la Unidad de Buen Trato de la Junta Nacional de Jardines Infantiles, JUNJI. Estamos organizando el Encuentro Comunitario por la Familia y el Buen Trato Infantil. Ya, comentar que hace muy poco, el 15 de mayo, se conmemoró el Día Internacional de la Familia. Ya esta fecha nos invita a reflexionar sobre el rol fundamental que tienen las familias como el primer espacio de protección, desarrollo y amor para nuestros niños y niñas. Bueno, sin embargo, sabemos que la crianza y el cuidado presentan desafíos constantes. Por eso, el objetivo de esta actividad es salir a la comunidad, acercarnos a ustedes a promover activamente lo que se llama el buen trato, y queremos entregar herramientas y en este caso conversar y fortalecer las dinámicas familiares, asegurando que tanto en los hogares como en los espacios educativos nuestros niños se desarrollen en entornos seguros, respetuosos y libres de violencia. El bienestar de nuestros niños y niñas es el corazón de nuestra labor y eso es una de las tareas que construimos entre todos. Por eso queremos invitar a las madres, a los padres, cuidadores y a toda la comunidad a que nos puedan acompañar este miércoles 27 de mayo a partir de las 9 de la mañana en la Plaza de Montepatria. Ya será una jornada enriquecedora donde contaremos con stand, información valiosa y espacios de diálogos orientados a fortalecer lazos familiares, esperando contar obviamente con la presencia de toda la comunidad porque el buen trato a la infancia es un compromiso de todos. Así que los dejamos cordialmente invitados para el día miércoles 27. Bueno, desde las 9 de la mañana ya vamos a comenzar ahí como a instalarnos y ya desde las 10 ya debiésemos estar ya como con todo listo.
1: ¿Y van a haber otros stands de otras oficinas?
2: Sí, tenemos algunos intersectores convocados. ¿Y
3: qué stands más van a estar?
2: Bueno, hicimos la convocatoria en realidad a programas o en este caso instituciones que tengan como trabajo directo con niños y niñas. Ya de hecho están convocados jardines, ya sea de BTF, JUNJI e Integra también. Ya vamos a participar nosotros como Oficina Local de la Niñez. Se extendió también la invitación al programa de reparación de maltrato de acá de Montepatria, PRM CEPIG. Entiendo que está convocada también Senda, Espacios Amigables, así que en realidad vamos a tener hartos stand informativos ya para toda la comunidad, quien quiera acercarse queda cordialmente invitado, así que esperamos tener una buena convocatoria y que en realidad podamos en este caso ir en directo beneficio de todos nuestros niños y niñas de la comuna de Montepatria.
0: Que tarea tan importante hay, es un poco compleja también, porque hay padres que son medio reacios a asistir a reuniones, a saber realmente cómo podemos nosotros trabajar en conjunto, ¿no es cierto?, con ustedes, para saber las problemáticas que vienen de la familia.
2: Exactamente.
1: Así que la prevención yo creo que es lo más importante, ahí educar también a las familias para que puedan... tener las herramientas cuando quizás vean algún derecho de algún menor vulnerado o ocurra alguna situación de las que ustedes están mencionando.
3: Tengo entendido que también hay más iniciativas.
2: Sí, sí.
3: Vamos a dar el espacio otra iniciativa, ya a Helen para que nos cuente.
4: Sí, bueno, esto es una invitación especialmente a Tulabuén, a todas las personas de Tulabuén que nos están escuchando. Por favor, esto va para ustedes. Queremos invitar a todos los vecinos y vecinas porque estamos haciendo unos diálogos comunitarios con la Oficina Local de la Niñez. Y esto es una importante instancia porque es de encuentro, es de participación y es para ustedes. Es para toda su comunidad, ya sea vecinos y vecinas. De hecho, estamos trabajando con los alumnos de la Escuela Concentración Fronteriza, que les mando un saludo a quienes nos están escuchando ahí en la escuela, especialmente.
3: Ay,
4: a los
3: apoderados, ¿le parece?
4: Sí, el desfile, y a los apoderados también, que a lo mejor nos están escuchando. Porque es importante, me podrían decir, porque esto viene de la UNICEF. UNICEF nos eligió a nosotros, la OLN de Montepatria, de la región de Coquimbo, porque pudo haber elegido Valle, La Serena, Coquimbo, pero eligió a Montepatria, y eso nos llena de orgullo, porque somos nosotros quienes podemos trabajar con estos diálogos comunitarios, y somos nosotros, como Oficina Local de la Niñez, que elegimos la localidad de Tulahuén para poder hacerlo. Así que por eso es la invitación. Por favor, que se puedan acercar, vamos a conversar. Ayer, bueno, tuvimos la primera instancia, nos fue mal,
3: la convocatoria
4: muy baja. De hecho, estábamos esperando a algunas personas que dijeron que podían ir y al final llegó solo una. Entonces, la idea es que podamos tomar esta instancia y poder reunirnos ustedes como comunidad, como vecinos, y poder hablar, poder escuchar opiniones, las necesidades, las propuestas, qué es lo que ustedes observan, y todo va en base a la protección de los derechos de los niños y adolescentes, que es tan importante, más hoy en día.
0: Oye, yo una consulta, chiquilla. Bueno, yo sé que es importante que los papás también sepan, ¿no es cierto?, padres y apoderados, sepan qué significa la Oficina Local de la Niñez y ¿cómo decirlo? Lo que ustedes realizan, ¿no es cierto? ¿Cómo pueden hacerlo?
3: ¿A qué
0: porque
3: se
0: ustedes
3: dedican?
0: Igual pueden hacer denuncia, ustedes también pueden estar en instancia de violencia, de maltrato. Estamos hablando de los niños, ¿no es cierto? Que ellos tienen sus derechos y que estos tienen que ser respetados de una de otra manera. ¿Cómo puedo yo, sabiendo que soy vecino y le están golpeando un pequeño al lado y yo no hago la denuncia? ¿Cómo yo me puedo dirigir a ustedes o por la vía de ustedes? Porque ustedes también van directamente comprometidos con la ley también.
4: Bueno, sí, por supuesto. En razón de lo que dices, Tuni, bueno, efectivamente nosotros como Oficina Local de la Niñez, de hecho somos la única oficina local en realidad, oficina enfocada en realidad como en niñez, desde todas las edades, ya desde, obviamente, desde que un niño está en gestación hasta los 18 años, ya. En realidad nosotros efectivamente en la oficina recepcionamos denuncias anónimas, ya muchas veces igual las personas tienen temor en denunciar. En nuestra oficina en realidad se les entrega todas las orientaciones, también el resguardo cuando requieren que su nombre, por ejemplo, no vaya dentro de la denuncia, también se respeta. Efectivamente nosotros como Oficina Local de la Niñez trabajamos en este caso en directo beneficio de nuestros niños, niñas y adolescentes. Nos pueden derivar ya sea situaciones de riesgo ya o de alguna forma alguna situación ya derechamente de vulneración de derechos ya. Bueno, incluso nosotros trabajamos muy vinculados con lo que son los establecimientos educacionales, los establecimientos de salud, así que ahí también dejarles en este caso invitados a toda la comunidad que cuando tenga alguna duda, consulta, no duden en comunicarse a nuestra oficina. También comentar que nosotros estamos ubicados en calle Caupolicán, 169, acá en la comuna de Montepatria, así que si alguien tiene alguna duda o consulta que pudiese realizarnos o si tiene...

No duden en comunicarse a nuestra oficina. También comentar que nosotros estamos ubicados en calle Caupolicán 169, acá en la comuna de Montepatria. Así que si alguien

0: como referencia las chicas están dando ahí la ubicación de la oficina, también pueden, tienen redes sociales, yo sé que tienen también su Instagram y sus otros canales informativos, así que se pueden comunicar ahí y recibir el apoyo del equipo. El equipo está conformado, ustedes dos, ¿y quién más trabaja ahí en la oficina?
1: Bueno, el equipo tiene dos áreas, ya gestores territoriales, ya que en este caso lo conforma Helen, ya como trabajadora social, y Nuri, que ella es psicóloga, que nos comunicamos normalmente con nuestros usuarios. Así que esos serían...
2: Sí, y se pueden acercar claramente a la oficina.
1: A la oficina, sí, con la dirección que le entregamos hace un momento.
0: Yo les quiero pedir que me puedan repetir las fechas de los diálogos, el de Tulahuén y en la iniciativa que vamos a realizar el 27 acá en la Plaza de Montepatria. Para la gente de Tulahuén, atentos. ¿Y quiénes pueden asistir también a estos diálogos? ¿Están abiertos a toda la comunidad?
2: Sí, está abierto a toda la comunidad, a todos los vecinos, vecinas que se quieran acercar, adultos. Estamos, bueno, la oficina territorial nos prestó su espacio, así que para que se puedan acercar allá. A las 6 de la tarde están comenzando estos diálogos comunitarios. Comienzan, bueno, comenzó ayer, tuvimos baja convocatoria, así que ahora espero que el lunes lleguen más personas, lo vamos a estar esperando. Y desde el lunes ahí vamos a tomar nota cuándo nos podemos volver a juntar, porque va a depender también de las mismas personas, porque a veces que lleguen, si es que están trabajando, qué días les conviene un poquito más, y así vamos siempre a la medida de ustedes, de la comunidad. Nosotros somos quienes nos vamos a ajustar a sus horarios, en los días, así que eso, por favor, que vayan, que puedan.
0: El lunes, entonces, sí, el lunes. Ahí a las 6 de la tarde en la oficina territorial de Tulahuén.
3: Tempranicísimo, para que no vayan tan tarde, porque hace mucho frío.
0: Sí, vayan abrigaditos y ahí las chicas los van a estar esperando con toda la información y orientación. Y lo del 27,
1: miércoles 27 de mayo, ya el encuentro comunitario por la familia y el buen trato infantil. Ya van a haber stand informativos para que las familias se acerquen junto con sus niños, ya. Y tiene una hora de comienzo a las 9 en realidad, entre 9 a 10 de la mañana en la Plaza de Montepatria, hasta la 1 de la tarde. Así que los dejamos cordialmente invitados.
3: Usted, súper bien. Sí, es importante que vaya la familia entonces y pueda saber también, orientarse, que es lo importante. Sí,
0: y desde acá nos vamos a quedar con la invitación
3: del núcleo familiar.
0: Seguir repitiendo la invitación para que las chicas puedan ahí juntar sus usuarios y lograr la convocatoria que deseamos.
3: Agradecido enormemente, chiquillas, que
1: muchas gracias a ustedes por recibirnos.
3: Nosotros vamos a seguir insistiendo en la invitación. Nos pueden dejar la hojita acá, ¿no? ¿Cierto? Para que nosotros llamemos a la comunidad para que se acerque estos dos días tan importantes, donde usted, familia, usted, señora, vaya, asista. En realidad es importante para usted, para su núcleo familiar y especialmente para los niños y niñas de nuestra comuna.
1: Así es.
3: ¿Ya? Así que chiquillas, un millón de gracias por venir y bueno, que les vaya súper bien en esta convocatoria organizada por la Oficina Local de las Niñas.
1: ¿Estamos? Sí, así es, esperamos que así sea, así que muchas gracias por recibirnos y por la difusión.
0: A ustedes, Nayarit y Helen, muchas gracias por estar aquí informando esto, que es tan importante para la comunidad.
3: Ya. Exactamente, sí. Muchas gracias, chiquillas.
0: Un ratito, vamos a ir a una pausa o... Sí. Seguimos con la información.
3: A ver,
0: 8 minutitos.
3: Nos quedan 4 minutitos. Mejor vamos. Aparte de la información, residuos domiciliarios mañana en forma normal.
0: Sí, tenemos información importante porque todos los vecinos se estaban preguntando qué va a pasar mañana feriado. Vamos a revisar entonces porque mañana, jueves 21 de mayo, el recorrido del camión recolector de residuos domiciliarios se realizará con total normalidad para la tranquilidad y de nuestras vecinas, vecinos que nos están escuchando. Todo normal mañana con la recolección de residuos.
3: Exactamente, para todos ustedes. Hoy, y además de eso, tenemos el panorama deportivo local de Rayuela, pero lo vamos a dar a conocer el viernes más tranquilamente porque ya estamos culminando nuestra programación. No olvidarse, amigos, las invitaciones que hemos realizado durante esta semana. Gracias, chiquillas, por venir. Gracias por estar.
0: Vayan nomás. Igual ustedes, cuídense
3: mucho. El miércoles, nos vemos el miércoles y vamos a estar ahí en la plaza, obviamente también sacando toda la entrevista, todo el panorama que están viviendo las chiquillas, ¿no es cierto?, de la oficina local de la niñez.
0: Sí, con este encuentro comunitario por la familia y el buen trato. Tuni,
3: sí.
0: Veo que usted tiene ahí un... Veo y no lo creo. ¿Hay unos resultados importantes o no?
3: Sí, informaciones. Mira.

0: importante.
1: Hemos dado información para muchas personas y lo podemos volver a repetir.
0: Yeah.
1: Dice, el Servicio Agrícola Ganadero habilita puntos de atención territorial para autorización de salida de fruta.
0: Yeah.
1: De Montepatria. O sea, en Montepatria, en nuestra comuna. Les cuento, el Servicio Agrícola Ganadero SAG informa a agricultores, productores y a la comunidad en general que se encuentran operativos los puntos de atención destinados a consultas, trámites de autorización para salida de fruta en la comuna de Montepatria. Este despliegue busca facilitar la gestión de los productores locales, asegurar la protección fitosanitaria de la región. Los puntos son, y horarios, presten mucha atención porque estos son los puntos y horarios. En Montepatria, acá en nuestra cabecera comunal, calle Diaguitas, frente a la plaza. Horario, los días lunes a viernes de 9 a 14 horas. Ya, localidad de Carén, lugar oficina territorial, la ruta de 597, horario miércoles. Es el horario, día miércoles, solamente el día miércoles, de 10 a 1:30, o sea, a la 1:30 de la tarde. Localidad de Rapel, lugar, dependencia de la Junta de Vigilancia Río Rapel, calle principal sin número. Horario, de los días jueves, solamente el día jueves, de 10 a 13:30 horas, ya a 1:30 de la tarde. Para información se recomienda a los usuarios acudir a estos puntos dentro de los bloques y horarios establecidos para garantizar la fluidez de sus trámites.
0: Muy bien, esa información ahí para todos los agricultores, agricultoras que necesitan poder trasladar su fruta. Ahí están los horarios que nos indicaba Tuni y dónde van a estar atendiendo el personal del SAC.
1: Sí, hoy día teníamos un seminario, pero fue suspendido.
0: Sí, ese seminario, la minería en la región de Coquimbo y sus alcances, ha sido suspendido y reprogramado. O sea, no se suspendió Tuni, solo se reprogramó. Aclaremos eso.
1: Disculpe.
0: Ya, sí.
1: ¿Reprogramado?
0: Entonces. Reprogramado, y vamos a estar informando ya durante los próximos días ahí a través de las redes sociales de la municipalidad y también de nuestro departamento de fomento cuándo se va a reprogramar, para qué día, fecha y toda la información. Y también tengo aquí que compartirles un datito porque hay disponibles cupos todavía para un curso de capacitación en Finanzas Básicas y Formalización del Emprendimiento 2026. Esta instancia está orientada a emprendedores y emprendedoras que desean fortalecer sus conocimientos para administrar y formalizar de mejor manera sus negocios. Ya, ustedes, este curso se va a estar realizando el 5, el 12 y el 19 de junio, además de los sábados 6 y 13 de junio. Todo durante el mes de junio. Esto en el Centro Cultural. Si usted se quiere inscribir, puede contactarse a través del formulario que está acá en nuestro Instagram de Muni Montepatria. Usted busca ahí la gráfica del curso de capacitación y está el link, o bien directamente en las oficinas de Departamento de Fomento en el Centro Cultural Huayquiloco.
1: Yo te quiero hacer una invitación.
0: Vamos, invítame.
1: ¿Quieres ir o no quieres ir? Dime al tiro.
0: No sé. Primero dígame, ¿a dónde me va a invitar?
1: ¿No le gustaría tomarse una tacita de café?
0: Ah, sí, le acepto la tacita.
1: No será mucha molestia.
0: Le acepto. No, es que yo tengo frío.
1: Oye, porque tenemos el Cinema Café.
0: Ya, ¿y qué fecha nos van quedando ahí disponibles?
1: El viernes, este viernes tenemos una gran película.
0: ¿Viernes 22?
1: Sí.
0: Ya.
1: ¿A usted le gusta el terror?
0: Sí, a mí me encanta el género de terror.
1: Se viene.
0: Es uno de mis favoritos.
1: Llega Drácula Montepatria.
0: Drácula del 2025. Terror y fantasía. Entonces ahí va a estar exhibiéndose este viernes 22.
1: Eso. Chupa cualquier sangre este cabrón.
0: Así Drácula. Es, Drácula. Y para el 29, viernes 29, uh-huh. Ahí también nos vamos a ir ya a la ciencia ficción y un poquito más a lo infantil con la película E.T., sí. El extraterrestre.
1: Oye, pero mira, una cosa, es totalmente gratuito el café y totalmente gratuito el cine.
0: Cinema
1: Así
0: Café.
1: Que para que vaya.
0: Ahí
1: vaya,
0: disponible
1: vaya.
0: ¿En dónde? En el Centro Cultural Huayquilonco.
1: ¿Desde a qué hora, Barbarita?
0: Desde las 19 horas. La entrada gratuita y esta cartelera abierta para toda la comunidad, jóvenes, adultos, abuelitos, abuelitas, todos invitados.
1: Oye, ¿el viernes estará el mercado campesino en la plaza? ¿Qué dice usted?
0: Creo porque que como están es feriado, funcionando. Mire, le voy a entregar la información correspondiente.
1: ¿Sí? ¿Quieren funcionar? Porque como es feriado, sí, mañana.
0: Sí, que sí.
1: Mañana.
0: ¿Qué pasa mañana, Tuni, acá en nuestra comuna? Las glorias
1: navales.
0: Ya, mire, aviso, miércoles 20 por feriado 21 de mayo. Están atendiendo Mercadito Campesino hoy día. Y también van a estar atendiendo con normalidad el día viernes.
1: Ay, tantos. Oye, y no se olviden, mañana a las 9, acto en la Escuela Alejandro Chelén Roja y posterior desfile. A las 9 de la mañana, Chañar al Alto, atención. A las 9 de la mañana, acto en el Palqui. Posteriormente desfile, acto dice escuela y posteriormente desfile. Y Frente Municipal, acto comunal a las 12 del día sale acá, ¿ya?
0: Ya.
1: Por si acaso, ¿no?
0: Muy
1: ¿ya?
0: Bien.
1: Repito para que todos los amigos estén interiorizados.
0: Con la información con y vengan ahí con sus mejores pilchas, como se dice.
1: Exactamente.
0: Bien bonito, todos, la gente todos, preparada ahí bien al
1: desfile. Todo pinteado. Y hoy día chilecito.
0: Hoy día chilecito, sí. Se está realizando también en Tulahuén el desfile, Guatulame, perdón. Así que para todas esas comunidades y localidades también muchas felicidades por sus glorias navales y sus desfiles.
1: Que pasen bien.
0: Que pasen muy
1: disfruten una
0: buen
1: linda
0: fin
1: jornada.
0: De semana largo para los que lo tengan y los que no.
1: Ay, ánimo. Todo porque ella tiene
0: lero,
1: el
0: lero.
1: Semana
0: lero, lero.
1: Yo quiero a mi mamá.
0: Tú ni me vas a hacer venir a la radio el viernes.
1: No, no, tranquila, ya. Nos vemos. Chao, Orlando.
0: Gracias por estar con chao, nosotros. Chao, Landito. Que tengan un gran fin de semana.
1: Chao, chao. Cuídense.
0: Adiós.
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Virgen y Señora nuestra de la Merced, a ti suplicamos que mediante tu maternal intercesión ante tu Hijo Jesucristo, nos alcance la verdadera libertad de los hijos de Dios y nos hagas libre de cualquier esclavitud, de modo que experimentemos en nosotros la alegría de la salvación. María, Merced de Dios, regalo de Cristo a los hombres, la Trinidad Santa te envió a chañar al alto, como mensajera de libertad y misericordia, para que, por medio de Cristo Jesús, mostrarte como corredentora, mediadora y madre de todos, eres ternura de Dios para los pobres. Madre de la Merced, enséñanos a valorar nuestra fe cristiana, haznos capaces de amar con caridad mercedaria, conviértenos en portadores de paz. Que tus besos derritan la violencia que nos envuelve, hasta que recuperemos en tu regazo materno la ilusión de familia, transformando el mundo en un hogar. Bendice este pueblo tuyo, que te proclama patrona y princesa y gusta, enamorado de llamarte madre. Amén.

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Los guatones, por ejemplo, son amables, ¿se fijado? Amigos de la flor acá. ¿Ah? La buena mesa. Un guatón bonachón de buena clase. Valen plata casi todo lo que pesa, señor. ¿Y qué me dice usted de los pelados? Tranquilo, sencillo, gente seria. No hay nada mejor que algún pelado sentado por allá abajo en la platea. Los pelados, los guatones, las enaguas, los calzones. Pelados, guatones, guatones, pelados. Hacen una ruma bien amontonado, señor. Como que te viera, guatón, con la Rosalía, la guata para abajo y las patas para arriba. Como que te viera pelado con un chuico al pecho, la Juana debajo y los cachos para el techo. No hay guatón que sea mala gente, ni pelado que sea sinvergüenza. Los dos, aunque parezcan diferentes, son calcados si se miran con paciencia. Los guatones, por ejemplo, son secos para el pipeño, para la chicha, para el whisky o lo que venga. Yo he visto un guatón hacerle empeño y comerse una yegua hasta las riendas, ñor. Media docena de chancho para el guatón. Esta es vida, carajo, a ver que se repita. Tráigale otro chuico y otro sándwich de jamón. No se nos vaya a ir con hambre la visita. ¿Y qué me dice usted de los pelados? Sencillo. La mayoría son empleados de oficina. Se lo pasan firmando un cuadernillo ahí donde tienen metida media vida, ñor. El pelado infaltable en el estadio, por ejemplo. El pelado insacable en la platea. No se puede mirar en menos a un pelado, digo yo, por chascón o peludo que uno sea, ñor. Los pelados, los guatones, los huevitos, los guatones. Pelados, guatones, guatones, pelados. Hacen una ruma bien amontonado, señor. Pelados los guatones en apariencia. A veces nos parecen diferentes. Pero no, señor. Hay un solo pelado intruso. Cochino. No, no, no, no, por favor, un momentito, ¿eh? No. Esta es la parte que tiene que ver con el turismo. Claro, o sea, el pelado al que yo me refiero no tiene en absoluto nada que ver con el pelado en el que están pensando ustedes. No, no, no. El pelado al que yo me refiero es un pelado amigo mío que vive un poquito más al sur de Santiago, cerca de un pueblito que se llama Tilcoco. Yo digo que tiene que ver con el turismo porque hay gente que no conoce mucho Chile, incluso los chilenos a veces les cuesta porque es un país muy largo así, ¿eh? Tilcoco es un pueblo bien bonito, queda un poquito más allá de Santiago, está cerca de Champa. O sea, por la cueva para el lado del Bajo, ahí. Eso es por carretera. Por tren usted toma el ramal a Diuquín y también llega. Ahí está Tilcoco, pueblo chileno, bien chileno, bien folclórico. Claro que es un pueblo chiquitito. Tiene 2 habitantes, ¿no? Y viven hace harto tiempo ahí los dos. Están viejitos, arrugaditos, tío. Y no saben nada de política, pasan colgados todo el año. Ahí de este pelado intruso, cochino y sinvergüenza. Los guatones son todos buena gente.

0: Nosotros somos dos modestos cantores populares de Chile que hemos cumplido un sueño, como decía yo al comienzo, largamente acariciado, el poder mirarle la cara. Vamos a hacer este cuento y vamos a recordar una frase que dijo un hombre que vino del mismo país que venimos nosotros alguna vez a esta Europa maravillosa y dijo: id por el mundo con vuestra poesía y vuestra bandera. Ese hombre se llamó Don Pablo Neruda y nosotros hoy día, aquí en esta Francia que él tanto quiso, nos sentimos orgullosos de recordar su nombre y de ser tan chilenos como él y de tener el corazón al mismo lado. Vamos a leer este cuento que se llama Del camino y el canto. La guitarra que ustedes van a escuchar corresponde a la guitarra tradicional de Chile y a la inspiración también de Roberto Parra. Gracias por haber venido. Después de tantos años de cuento y canto, de gritar los caminos, herida y llanto, bajo la luna nueva como agua clara, una lágrima surca tibia mi cara, y su andar es un río, todo decirme, ¿dónde está el mar del alma para morirme? 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

0: 去的。
1: Oiga, el asunto de la guaracha, oiga, que tanta gente dice la guaracha aquí, la guaracha allá. Por allá los viejos se entusiasmaban con la cuestión de la guaracha porque fíjese que es tan bonita, tan acompasadita, oiga. Y... Pero, y claro, bueno, vamos a ver cómo sale esta guaracha, oiga, que se me perdió la uñeta también, por eso que la ando buscando. Ya. Con el diente peineta, vamos allá.

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2: Hola, ¿qué tal? Soy Fernando Paulsen y junto a CNN Chile presentamos las principales noticias. Las lluvias se harán presentes desde la zona centro hasta la Patagonia este viernes 22 de mayo. Se esperan lloviznas costeras el sábado y lluvias débiles el domingo, las cuales se intensificarán en el sur y retornarían con fuerza a la zona central a fin de mes. Un ciudadano peruano de 29 años que intentó atropellar a un carabinero murió baleado por este en medio de una fiscalización tras ser sorprendido transitando por un paso no habilitado en la frontera de Chile con Perú. El sujeto mantenía dos órdenes de detención vigentes por el delito de contrabando y otra orden de expulsión del territorio nacional. El CERNAC emitió una alerta sobre 14.184 hervidores RECO vendidos en Falabella

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0: 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más. 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
2: 12 horas, 34 minutos.
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0: Es la 1 de la tarde.
1: Gracias, muchas gracias.
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0: 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más. 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
2: Incendiario en Curacautín, región de la Araucanía, destruyó al menos 3 maquinarias forestales en el fundo Santa Ema. El atentado fue adjudicado por la resistencia mapuche mayeco mediante un lienzo, sumándose a otro hecho violento registrado menos de 24 horas antes en Lautaro. El cambio de gabinete generó diversas reacciones políticas. Desde el Ejecutivo, el ministro de SEGPRES, José García Ruminot, descartó que la interpelación y el informe de Contraloría hayan motivado el cambio de gabinete. La Cámara de Diputadas y Diputados aprobó en general el proyecto de reconstrucción nacional presentado por el gobierno, iniciativa que obtuvo 90 votos a favor, 59 en contra y una abstención. La iniciativa continuará ahora su votación en particular.
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0: 14 horas, 2 de la tarde, 1 minuto.
1: Gracias, muchas gracias.
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0: Fuerte el aplauso para los auténticos diamantes.
1: Muchas gracias.
2: Gracias.
3: Dos, dos, dos, sí. Hola. Hola. Hola. Buenas noches a todos, ¿cómo estamos? ¿Bien? ¿Mucho frío? ¿Quieren bailar? ¿Quieren tomar? No. Sí. ¿Qué más quieren? A ver. Ah, ya, pues ya.
2: Hacer cola.
3: Al tiro, hacer los cuatro lados. Bien, amigos, se te graba muy buenas noches a todos ustedes. Dándole las gracias por haber invitado un año más a esta linda fiesta, el aniversario más de nuestra ciudad. A la ilustre municipalidad de La Serena, por supuesto. Vamos a bailar, ¿qué les parece? ¿Estamos listos, maestro? Todo listo, todo dispuesto. Miguel Torres, Claudio Flores, Gerardo Barrera, Homero Galvez, Sixto Alfaro y Jorge Carabajal. Estos son los auténticos diamantes norteños.

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2: La Comisión de Vivienda del Senado aprobó el proyecto Ley Valentín, que obliga a instalar medidas de seguridad en departamentos donde vivan menores o personas con discapacidad. La iniciativa avanzó tras la muerte de una niña que cayó desde un edificio en Las Condes. El presidente colombiano, Gustavo Petro, anunció su respaldo a la expresidenta Michelle Bachelet en su candidatura para convertirse en la próxima secretaria general de la ONU. El nuevo ministro de Seguridad Pública, Martín Arrau, quien dejó la cartera de Obras Públicas, se refirió al complejo escenario que enfrenta el país, señalando que abordarán el rol primario del Estado para defender, según sus palabras, el derecho humano a la seguridad.
0: 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más. 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
4: 14 horas, 2 de la tarde, 35 minutos.

0: 15 horas, 3 de la tarde, 3 minutos.
1: Gracias, muchas gracias.
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Dice Saibu. Luchito, Nicole, por ahí vienen que los muchachos del piso 21, ¿ah? ¿Eh?

0: 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más. 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
2: El gobierno informó que un 73% de los migrantes irregulares detectados en 2026 han sido reconducidos a sus países de origen gracias al Plan Escudo Fronterizo y destacaron un avance del 40% en construcción de zanja en el norte. La Corte de Apelaciones de Antofagasta decidió trasladar a Santiago la causa del caso Convenios, específicamente en la arista Fundación Democracia Viva, revocando una resolución del juzgado local y accediendo a la petición de las defensas de los imputados. El futbolista Arturo Vidal pagó los 15 millones de pesos restantes tras verse involucrado en el robo de una casa de cambios de Santiago, hecho que fue denunciado como apropiación indebida.
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0: 16 horas, 4 de la tarde, 1 minuto.
1: Gracias, muchas gracias.
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2: La compañía minera Doña Inés de Collahuasi presentó un recurso de aclaración ante el segundo tribunal ambiental luego de que este anulara la resolución de calificación ambiental de su proyecto de ampliación minera. El huerquén de la comunidad autónoma de Temucuicui, Jorge Huenchuyán, y su pareja Carolina Padilla, acusados por los delitos de tráfico de drogas, tenencia ilegal de arma prohibida y municiones, quedaron en prisión preventiva arriesgada.

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1: 16 horas, 4 de la tarde, 35 minutos.
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1: Los jefes militares de la OTAN confirmaron que Estados Unidos retirará 5.000 soldados de Europa desde bases en Alemania sin reubicarlos en otros países. La decisión fue interpretada como una respuesta a críticas alemanas y forma parte de la Estrategia de Defensa Nacional de Estados Unidos. La presidenta de Renovación Nacional, Andrea Valladares, destacó el cambio de gabinete del presidente José Antonio Kast como el cierre de una etapa de instalación y valoró los nombramientos. Bancos en Chile alertaron sobre una nueva modalidad de fraude telefónico que utiliza el código asterisco 21 para desviar llamadas y acceder a verificaciones bancarias. Especialistas advirtieron que delincuentes usan engaños e inteligencia artificial para concretar estas estafas.
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4: 17 horas. 5 de la tarde, 32 minutos.
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muchas gracias. Así pasaron estos temitas del compacto Imparables para toda la gente de Chile. Ahora, no sé si nos falta algún tema, muchachos. Ya hicimos todo, ¿no? Nos vamos entonces, ya. Bueno. ¿Cuál es ese? Richard, ¿cuál es? A ver, ¿te sale a vos, Mauro? ¿Ese tema que piden, te sale? A ver a mí. A ver si me sale, a ver, ¿dónde está? A ver si me sale a mí. ¡Me salió! ¡Qué grande! Bueno, vamos a cantar todos juntos entonces. ¿Me acompañan, sí? Así de esta manera vamos.

0: Son las 6 de la tarde.
1: Gracias, muchas gracias.
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¿Copió? 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Pues este año el general a todos los copiones lo va a soltar. Porque no me gustan eso. Mi música quieren copiar. 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
1: La crisis en el Ministerio de Ciencia sumó un nuevo episodio luego que la ministra Ximena Lincolao y el exsubsecretario Rafael Araos no se presentaran en la sesión especial de la Comisión de Ciencias de la Cámara. Lincolao estaba de viaje en Estados Unidos y Araos no pudo ser notificado. El fiscal nacional subrogante, Roberto Garrido, descartó que el Ministerio de Seguridad estuviera al tanto del operativo en Temucuicui. Aclaró que las autoridades políticas se informan una vez concluido el operativo, ya que la fiscalía es quien dirige las operaciones penales. Tras casi un mes de trabajos, finalizaron las labores de retiro de cerca de 40 toneladas de peces en descomposición desde una embarcación que encalló en Caleta Taucú, en Copquecura, región de Ñuble.
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9: Las 18 horas, 6 de la tarde, 32 minutos.

0: 19 horas, 7 de la tarde, 1 minuto.
1: Gracias, muchas gracias.
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2: Los presidentes de China y Rusia reafirmaron su alianza estratégica durante una reunión en Pekín. Xi Jinping y Vladimir Putin destacaron la cooperación política y económica entre ambos países en medio de tensiones internacionales y conflictos globales. La UDI solicitó al presidente José Antonio Kast aprovechar la cuenta pública para anunciar una reforma de fusión de ministerios, argumentando que el reciente nombramiento de nuevos biministros demuestra que es factible optimizar la administración pública. La Cámara de Diputadas y Diputados aprobó el artículo que establece la Sala Cuna Universal. Tras la votación, el ministro de Hacienda, Jorge Quirós, anunció una reserva de constitucionalidad abriendo la posibilidad de que el proyecto sea revisado por el Tribunal Constitucional.
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4: 19 horas, 7 de la tarde, 36 minutos.